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0: Luis Miguel, Dame, sonando en Metro Power Hits. 11 minutos pasaron de las 9 de la noche y qué lindo ver el recibimiento de los jugadores en el predio de Ezeiza, toda la gente ahí festejando que han llegado y dándoles una alegría. Se nota en la cara de los jugadores esa alegría que les transmiten, así que es muy lindo ver eso. El tren Sarmiento reanuda su recorrido completo entre cabeceras después de un choque en Flores. 11 grados en la ciudad de Buenos Aires, está fresquito el lunes y algunas lloviznas siguen, ¿eh? Mañana martes mínima 10, máxima 14 con lloviznas por la mañana y el resto del día el cielo nublado. El miércoles parece que sale el sol, mínima 9, máxima 14.
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18 minutos pasan de las 9 de la noche. Suena tan biónica, obsesionario en La Mayor, en Metro Power Hits. 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Seguimos con lindas canciones. Suena Moby, Natural Blues.

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0: Suena a Ricky Martin, Te extraño, te olvido, te amo, en Metro Power Hits. 11 grados en la ciudad de Buenos Aires. ¿Qué vas a comer de rico hoy? Bueno, está como para unas pastas, algo, porque la lluvia, viste, te invita a comer harinas, claro que sí. 11 50 25 95 10 es nuestro WhatsApp. Quiero saber qué vas a cenar de rico hoy. Mándanos por ahí un mensajito, un audio y te escuchamos o te leemos en vivo.
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0: Estás en Metro Power Hits, suena Thalía, Entre el mar y una estrella, cuando faltan casi 20 minutos para las 10 de la noche. 11 grados en la ciudad de Buenos Aires, cielo cubierto con algunas lluvias todavía. A ver, mañana martes, mínima 10, máxima 14, siguen las lluvias por la mañana, pero ya después para el resto del día deja de llover y el cielo va a estar nublado. El miércoles, mínima 9, máxima 14, con cielo parcialmente nublado. Y el jueves, mínima 8, máxima 13 y cielo mayormente nublado.
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minutos faltan ya casi para las 10 de la noche y suena Babasónicos Pijamas en Metro Power Hits. 11 grados en la ciudad de Buenos Aires y está costando este lunes, ¿eh? Cielo cubierto con algunas lluvias. Mañana martes mínima 10, máxima 14. Algunas lluvias por la mañana vamos a tener y el resto del día el cielo nublado. El miércoles deja de llover, ¿eh? Mínima 9, máxima 14 y cielo mayormente nublado. Ahora escuchamos a ella que cantó ayer hermoso el himno nacional argentino. María Becerra junto a Jay Wheeler. Esto es Romántica.

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En todo el país, 11 grados en la ciudad de Buenos Aires y abrimos una nueva hora, última hora que compartimos juntos en este lunes, en este inicio de semana que está costando un poco porque encima llueve y eso no ayuda mucho después del partido de ayer, pero por suerte tenemos lindas canciones para aflojar un poco, ¿eh? En esta hora suenan muchos artistas, mira, tenemos a Sabrina Carpenter, a Charly García, Dua Lipa, Madonna y muchos más. Soy Agu Juárez, quédate en 95.1.

0: Enrique Iglesias, Duele el corazón, sonando en Metro Power Hits. Te cuento que en autopista Buenos Aires-La Plata hay visibilidad reducida por lluvias en la zona. El peligro, Lezama y Dolores. 11 grados en la ciudad de Buenos Aires, cielo cubierto con llovizna. Seguimos con lindas canciones en este lunes, en este inicio de semana.
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bajo de Soda Stereo, Juegos de Seducción en Metro Power Hits. 16 minutos pasan de las 10 de la noche y atención con esta noticia. Crearon la tipografía Malvina Sans. Un artista gráfico argentino creó una fuente tipográfica gratuita inspirada en las letras de la bandera que mostraron los jugadores de la selección después de ganarle a Inglaterra en el Mundial. El diseñador explicó que la creó para defender la memoria y la soberanía y se puede descargar gratis desde sus redes para instalarla en cualquier computadora. Me encanta esta iniciativa. 11 grados en la ciudad de Buenos Aires, sigue lloviendo en algunos puntos de la ciudad. Mañana martes, segundo día de la semana, que cuesta un poco más que el lunes, dicen por ahí. Mínima 10, máxima 14, con algunas lloviznas por la mañana. Y el resto del día, el cielo va a estar nubladito. Seguimos con lindas canciones. Suena LP, Lost on You.

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0: Katy Perry, Last Friday Night, sonando en Metro Power Hits, cuando pasan 30 minutos de las 10 de la noche. Bueno, y después del Mundial, vuelve el fútbol argentino. Este jueves 23 de julio arranca el torneo Clausura 2026 de la Liga Profesional con una fecha cargada de partidos. Mira, te cuento algunos de los partidos que se van a jugar este fin de semana. El viernes 24, Racing recibe a Gimnasia de La Plata a las 19 horas. El sábado 25, River recibe a Barraca Central a las 19:15 y San Lorenzo visita a Lanús a las 21:30. Domingo 26, Independiente visita a Estudiantes a las 17:15, mientras que Boca se mide ante Deportivo Riestra desde las 19:30.
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0: Lipa, Training Season, sonando en Metro Power Hits, cuando faltan ya casi 20 minutos para las 11 de la noche. 11 grados en la ciudad de Buenos Aires, sigue lloviendo un poco, es cielo cubierto. A ver, mañana martes, segundo día de la semana, mínima 10, máxima 14, con algunas lloviznas por la mañana, y el resto del día va a estar nubladito. El miércoles deja de llover, mínima 9, máxima 14 grados, y el cielo va a estar parcialmente nublado.
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lejos en Metro Power Hits. 11 grados en la ciudad de Buenos Aires. ¿Cómo viene tu primer día de la semana? ¿Cuesta el lunes? Claro que sí, encima llueve, sé que cuesta. Pero quiero saber, a ver, ¿qué cenaste? ¿Ya terminaste de comer? ¿Cocinaste algo rico? ¿Estás por acostarte ya? ¿Ya está terminando el día? 11 50 25 95 10 es nuestro WhatsApp. Mándanos un mensajito, dale. Quiero saber desde dónde nos escuchás. Y mientras seguimos con lindas canciones, ¿eh? Suena Camilo y Eva Luna. Esto es Indio.

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0: Toto África sonando en Metro Power Hits cuando faltan 5 minutos para las 11 de la noche. 11 grados en la ciudad de Buenos Aires, mañana martes mínima 10, máxima 14, con algunas lloviznas por la mañana, ¿eh? Así que para ir a trabajar, llévate el paraguas. El resto del día va a estar nublado el cielo y acá me despido de vos. Gracias por acompañarnos hoy, el primer día de la semana. Gracias Michelle Quispe por la puesta en el aire. Soy Au Juárez, nos reencontramos mañana martes a las 7 de la tarde para seguir compartiendo lindas canciones. Que tengas una linda noche y será hasta mañana. Chau, chau.
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Son las 2 de la mañana y aunque todos duerman, la música no. Seguimos encendidos en Metro Power Hits 95.1. Para los que todavía están despiertos, los que están volviendo o los que recién arrancan la noche. En la app, en mph.fm o donde sea que estés escuchando, gracias por estar ahí, compartiendo este viaje. Seguimos juntos, vos y la música.

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3: 3 de la mañana en Buenos Aires. 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

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Lo que entra ahora exige silencio absoluto.

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Las 5 de la mañana en la ciudad y el cielo empieza a cambiar de color. 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Nosotros seguimos acá en Metro Power Hits 95.1. 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Haciendo que ese cambio de energía tenga la mejor banda sonora. 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

6 de la mañana. La ciudad se despereza, el sol asoma y la música sigue marcando el ritmo. En Metro Power Hits 95.1 le damos la bienvenida a un nuevo día, con la energía justa para que todo empiece bien. Nos escuchas en Buenos Aires, en todo el país y en el mundo, por la app o en mph.fm. 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

Las 7 de la mañana de este martes, ¿qué cuesta? Porque pasamos un fin de semana bastante intenso, porque siguen las lluvias y porque es el segundo día de la semana que a todos nos cuesta un poco más. 10 grados la temperatura en la ciudad de Buenos Aires, no va a subir mucho, las lloviznas te van a acompañar durante todo el día, quizás con una pausa en la tarde, pero vuelven en la noche de hoy. Lindas canciones y buena energía para acompañarte en este segundo día de la semana. Soy Caro Martínez, estoy con vos en 95.1. Bienvenidos.

0: la música de Michael Bublé en Metro Power Hits. A ver, segundo día de las vacaciones de invierno, la calle está bastante tranquila, no hay demoras en subtes. Por el momento los accesos bastante bien, en algunas demoras, acceso oeste y autopista Richeri, los trenes sin ningún tipo de demora. Lo que tenés que tener en cuenta es que hubo un incidente en la avenida Juan B. Justo y Gorriti, y hay corte parcial. El resto, como te decía, por suerte en este segundo día de la semana funcionando con normalidad.
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0: vientos, siguen las lluvias, el cielo que no se despeja, el sol que todavía no sale. A ver, lluvias intermitentes durante todo este día, con una pausa en la tarde, va a seguir hasta la madrugada de mañana miércoles, en donde va a salir un poco el sol, pero también va a seguir mayormente nublado. Para mañana, la mitad de la semana, mínima de 9 y máxima de 14 grados.
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7 de la mañana, 19 minutos, 10 grados. Te decía que no va a subir mucho, hasta los 14. Y sabés que hay alimentos específicos que especialistas en este invierno recomiendan para que vos puedas empezar a comer cuando empieza el día, para mantener el calor corporal y fortalecer las defensas. Así que si todavía no desayunaste, clave, quizás decís, bueno, hoy empiezo. O algunas frutas, verduras, pescados, aceite de oliva, leche, soja, frutos secos, especias también como el ají, la cúrcuma, el jengibre, el chocolate negro, el chocolate amargo, el cacao. Yo te digo que con esa puedo empezar, ¿eh? Un poquito de chocolate amargo para ya empezar a combatir el frío, que te aportan encima más energía y ayudan a prevenir las enfermedades respiratorias durante el invierno. Esos son algunos de los alimentos que puedes empezar a incorporar para este invierno. Ahora, Fergie, Big Girls Don't Cry.

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0: La música de Robbie Williams a las 7 de la mañana, 34 minutos. Better Man. Grave accidente en Mar del Plata. Una mujer de 54 años fue detenida tras chocar con otro auto y atropellar a un hombre y a su hijo de 15. El adolescente sufrió un grave traumatismo de cráneo y fue trasladado de urgencia, mientras que su padre resultó con politraumatismos. Al revisar la documentación, la policía detectó que la conductora tenía una licencia de conducir presuntamente falsa y que el vehículo no contaba con los papeles obligatorios para circular. Anuncian un cierre marítimo contra Arabia Saudita. Los rebeldes hutíes de Yemen anunciaron un bloqueo en medio de la tensión entre Estados Unidos e Irán, y esta medida podría afectar el comercio de petróleo y agravar el conflicto en la región. El anuncio llega tras nuevos enfrentamientos entre ambas partes y vuelve a poner en riesgo la tregua que estaba vigente desde el año 2022. El emotivo mensaje de Leo Messi, el capitán de la selección, expresó su tristeza en las redes sociales. El dolor es muy grande y va a costar que cierre, escribió, aunque también destacó el esfuerzo del equipo para llegar a una nueva definición mundialista. El rosarino agradeció el apoyo de los argentinos durante el torneo, valoró el recorrido del plantel y felicitó a España por el título.
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0: My Bruno Mars a las 7 de la mañana, 42 minutos. Atención que se va cargando la autopista oeste desde Puente Santa Rosa, mano a Capital. La Panamericana por el momento sin tantas demoras. General Paz, altura Cabildo, sentido Río de la Plata, incidente para que tengas en cuenta porque hay demoras. El resto funcionando a horario.
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De la mañana, 49 minutos, Ciro y los persas astros. Yo ayer te había contado que en la zona de Colegiales, preocupación en los vecinos y nosotros que trabajamos por acá. Claro, la radio está ubicada en el barrio de Colegiales. Bueno, que estaba perdida una boa que se llamaba Piti, que respondía a Piti, que medía más de 3 metros, que se había escapado. Bueno, terminó siendo una estrategia publicitaria. No existe tal boa, no se perdió. Era todo mentira, que estaba castrada, que los dueños habían hablado. Bueno, esto fue una estrategia de un paseador de perros que después de haber publicado el primer cartel buscando a Piti y con todas las especificaciones que yo te había contado ayer, salió a publicar otro que dice: no querés salir porque dicen que hay una boa suelta, no te preocupes. Yo paseo a tus perritos con mucho amor, paciencia y responsabilidad mientras vos te quedas tranquilo en casa. Y deja ahí, obviamente, su Instagram, su número de teléfono, para que vos coordines y que puedas darle trabajo para que él pasee a los perros. Bueno, esto se le fue de las manos, evidentemente. Ahora la justicia lo comenzó a analizar por una maniobra que podría tener consecuencias legales, así que no hay boa suelta en Colegiales, solamente fue una estrategia publicitaria.

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7:58, Movie Porcelain, en esta mañana que todavía sigue gris. No se despeja y sigue la temperatura en 10 grados 8.

Buen día, buen martes, las 8 de la mañana. Acá estamos, empezando un nuevo día con el cielo que en este momento quiere empezar a despejarse, pero como te contaba, se vienen las lluvias, siguen las lluvias, las lloviznas, esas molestas que están desde ayer. Bueno, hasta que termine el día, hay buenas canciones, por supuesto. Un poco de Alejandro Sanz, va a sonar Taylor Swift, la música de Babasónicos, Olivia Dean, Harry Styles y muchos más. Soy Caro Martínez, estamos juntos en 95.1.

0: 8 de la mañana, 6 minutos, la música de Coldplay para empezar este martes, donde hay complicaciones en algunos puntos de la ciudad con el tránsito. A ver, Santa María de Oro y Charcas hay corte total por obstrucción de calzada, tenerlo en cuenta si tenés que ir por esa zona. La autopista Buenos Aires-La Plata ya se siente bastante intensa, sentido a capital. La marcha lenta desde la zona de Sarandí, si vas hacia La Plata por el momento no hay demoras. Tren Roca, ramales 6A. Se encuentra reducido entre Plaza Constitución y Lavallol por accidente en Luis Guillón. El resto funcionando ok.
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10 minutos que pasan de las 8 de la mañana. Cristian Castro, Azul, en Metro Power Hits 95.1. ¿Qué pasa con el clima? Bueno, quiero que me mandes al WhatsApp si donde vos estás todavía sigue esa llovizna molesta. 11 50 25 95 10. Para ir entendiendo qué es lo que vos estás viviendo en la calle. Yo desde acá te digo lo que indica el Servicio Meteorológico Nacional, que es que la temperatura máxima va a llegar solo a los 14 grados y que las lluvias nos van a acompañar hasta mañana a la madrugada, inclusive con mínima de 9, máxima de 14, también mejorando recién en la tarde.

Ella es tan cargosa, ni siquiera entre tus brazos. A las 8 de la mañana, ya 18 minutos. Buen día si te estás sumando. Recién empieza el día, segundo día de la semana, segundo día de vacaciones de invierno, en donde ves a la calle mucho más tranquila, podés estacionar en más lugares, así que bien ahí con eso. Harry Styles llega ahora, esto es Adore You.

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0: día, que describen el clima y la que estás escuchando en este momento. Qué temazo, qué lindo escuchar esto a la mañana. Chayanne, Un siglo sin ti. Buen día si te estás sumando. Ya 8 de la mañana, 28 minutos de este martes, donde la temperatura sigue igual que ayer, ¿eh? Abrígate si todavía no saliste. O algún paraguas, alguna campera con capucha que la vas a necesitar, porque las lluvias nos acompañan hasta que termine el día.
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0: seguirá disfrutando de la luna de miel después de haberse casado hace menos de un mes. Taylor Swift sonaba con Cruel Summer a las 8 de la mañana, 31 minutos. Confirman que el chico visto en Paraguay no es Loan. Las autoridades de Formosa descartaron que el chico que apareció en un video durante una feria en Paraguay sea el menor buscado. La conclusión se tomó tras analizar imágenes, revisar cámaras de seguridad y constatar la identidad del niño, que se llamaría Ramiro, pese a que presentaba algunas similitudes físicas con Loan. Francia denunció a Irán. El gobierno francés acusó a los servicios de seguridad iraníes de retener e interrogar durante varias horas a dos diplomáticos de su embajada en Teherán. Uno de ellos, según denunciaron, habría sido maltratado durante el operativo. El canciller francés calificó el hecho como extremadamente grave y advirtió que la situación tendrá consecuencias. Los funcionarios ya se encuentran a salvo y serán trasladados nuevamente a Francia. La FIFA investigará a la selección argentina. El organismo analizará los informes arbitrales y las imágenes del partido para determinar si corresponde aplicar sanciones a jugadores, integrantes del cuerpo técnico o a la Asociación del Fútbol Argentino tras los incidentes post-partido. Entre los principales apuntados están Nahuel Molina, Leandro Paredes y Roberto Ayala. Además, el organismo revisará la actitud del plantel argentino durante la premiación, cuando varios jugadores quedaron de espaldas mientras España levantaba la copa.
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0: Mucha polémica se armó también con la canción que eligió Justin Bieber para cantar en la final del Mundial. Bueno, todos pedían por esta canción, que es una de las últimas que sacó de su álbum Swag, pero eligió cantar Aleluya, obviamente, por la connotación que tiene ese significado, esa canción. Las Believers obviamente salieron a defenderlo con justa razón. Y hay que destacar también que es el regreso a los escenarios de Justin Bieber ante un público tan grande como todos los que fueron a ver el Mundial. Justin Bieber, esto era Daisies.
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13 minutos para llegar a las 9 de la mañana. Babasónico sonando en este martes nublado en la ciudad de Buenos Aires y que en Metro Power Hits 95.1. ¿Desde dónde te estás sumando? Quiero que me cuentes cómo viene este segundo día de la semana, donde la calle en algunos puntos está más tranquila por el inicio de las vacaciones de invierno. 11 50 25 95 10, te leo y te escucho por ahí. Diego Torres, ahora esto es Mejor que Ayer. Me

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0: quiere salir de a poco el sol, ¿eh? Está nublado, va a seguir así durante todo el día. Por eso hay buenas canciones, ¿eh? Para que te olvides del clima. Tears for Fears, sonando en la mañana de Metro Power Hits a las 8:55 de este martes.
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Ahora que compartimos ya las 9 de este martes. Buen día si te estás sumando. Hay buenas canciones, hay que cambiar la energía. Vacaciones de invierno para muchos y otros quizás todavía con trabajo. Bueno, acá estoy, para tirarte buena onda en 95.1.

0: mañana, 2 minutos. Kylie Minogue, atención, en la zona de Montserrat, incidente vial en Avenida Independencia y Santiago del Estero. Está trabajando el SAMA en el lugar, hay corte parcial. Todavía la línea Roca en el ramal de 6 está limitada en Constitución Lavallol por incidente en Luis Guillón. Y atención, si sos usuario de la línea D del subte, recordá que todavía sigue cerrada la estación Tribunales.
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0: Luis Fonsi, Daddy Yankee, Despacito. Hoy, 21 de julio, Día Mundial del Perro. Agarrá a tu perro, abrazalo. Ese abrazo en donde empieza a ladrar para decirte, soltame, besalo por todas partes. Sí, sí, a disfrutar de este día. Qué lindo, ¿eh? Imagínate quedarte en casa con el perro disfrutando de su día y vos descansando y escuchando, obviamente, la radio.
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un clásico del pop. Y ellos que son el pop acá en Argentina, Miranda Don, a las 9 de la mañana, 13 minutos. Buen día si te estás sumando, si recién saliste a la calle. La temperatura que sigue en 10-9. ¿Qué va a pasar durante el resto de la semana? Bueno, lluvia, ya sabes que durante todo este día, de forma intermitente, mañana miércoles mínima de 9, máxima de 14, empezamos la madrugada con lloviznas mejorando y el jueves finalmente sale el sol, con mínima de 8 y máxima de 15 grados en la ciudad de Buenos Aires.

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0: la mañana, 23 minutos, la música de Soda, Persiana Americana, momento del desayuno, y vos sabés que sí, el equipo de la mañana de Metro Power Hit desayuna, lo hace con media lunas de verdad, porque, claro, te estoy hablando de Ayulem, 100% de manteca, recién horneadas, con un aroma inconfundible que nos cambia en el día. 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

0: grande.
1: Mi primer millón en Metro Power Hits 95.1 a las 9 de la mañana, 32 minutos. Senadores donarán el aumento de sus dietas. El bloque oficialista anunció que no se quedarán con la suba de sus dietas que recibirán desde agosto y donarán el aumento a entidades benéficas o instituciones públicas. Con la actualización, sus ingresos brutos rozan los 12 millones de pesos por mes. La suba corresponde al acuerdo paritario del Congreso, que contempla un aumento acumulado del 6,7% en tres tramos y se aplica de manera automática por la llamada ley de enganche, que se vinculan con los salarios de los empleados del Congreso. Entregan casas a víctimas de los terremotos. La presidenta Delcy Rodríguez entregó departamentos equipados a más de 240 familias y anunció un plan para sumar 4.000 viviendas hasta diciembre. Las autoridades prevén construir nuevas unidades, terminar edificios inconclusos y comprar inmuebles para reubicar a los damnificados. Según datos oficiales, miles de personas continúan alojadas en campamentos tras los daños provocados por los sismos. Messi volvió a Rosario. El capitán argentino arribó en un vuelo privado durante la madrugada para pasar unos días de descanso en su casa familiar. El delantero no viajó con la delegación argentina, ya que desde New York pasó por Miami. Ahora volverá a retomar la competencia luego de sus días de descanso en su ciudad natal.
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Sin cadenas, si escuchas a los chicos de la Tela M y te acordás de la selección, te acordás de todo lo lindo. Y bueno, ya pasó, pero nos queda un buen recuerdo, obviamente siempre alentando la escaloneta. 15 minutos para llegar a las 10 de la mañana. ¿Cómo está empezando tu segundo día de la semana? A veces cuesta un poco más, ¿eh? Estás de vacaciones, recién en este momento llegando al trabajo por abrir el local. El WhatsApp para que me vayas contando cómo viene este día, donde las nubes no se van, ¿eh? 11 50 25 95 10. Obviamente hay buenas canciones para cambiarte el humor. Raúl Alejandro, esto es Touching in the Sky.

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0: Mambo Number 5, sonando a las 9 de la mañana, 52 minutos. Seguramente algún momento de tu vida esta canción te llevó algún recuerdo. Son hitazos que valen la pena volverlos a escuchar, ¿eh? Y más en un día así. Es la canción de Stuart Little. Qué peliculaza también, ¿eh? Wow, gran día para ver esa peli. Con esta lluvia, te digo, viene 10 de 10.
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Montes, donde sigue nublado, algunas lluvias, pero hay buenas canciones. Sí, para levantarte el ánimo, ya sabes, acá la buena energía se comparte. Los Auténticos Decadentes, dentro de un ratito va a estar sonando. La música de Coldplay, Intoxicados con un temazo también, Morat, Bizarrap y muchos artistas más. La temperatura sigue, en 18 y la máxima solamente llega a los 14 grados en este martes. Soy Caro Martínez, estoy con vos en 95.1. Bienvenidos.

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Mucha actitud esta canción, si vas caminando y la tenés en los auriculares, y créetela, estás caminando ahí. 10 de la mañana, 4 minutos, Black Eyed Peas, sonando en esta mañana gris, donde quedan algunas complicaciones con el tránsito. General Paz Altura Cabildo sigue la reducción de carril sentido al Río de la Plata por un incidente, ya hace bastante. Otro incidente que causa demoras en donde está trabajando el SAME es en la zona de Montserrat, Independencia y Santiago del Estero. Una persona que resultó herida y ya fue trasladada al Hospital Ramos Mejía. Y buenas noticias, la autopista Buenos Aires-La Plata, que ya el tránsito se encuentra sin demoras en ambos sentidos.

0: 10 de la mañana, 19 minutos, Maroon 5, She Will Be Love. Atención, porque descubrieron una nueva especie de mono africano con algo llamativo, que es la cara de máscara. Googlealo si tenés la posibilidad, así sabes de lo que te estoy hablando. Colobus congoensis, así se llama, Colobus con B larga, y con C. Tiene justamente una mancha alrededor, de color crema, alrededor de su boca, y le da como esa apariencia similar a una máscara. Esto fue encontrado por científicos internacionales. Tiene una distribución muy reducida y una población pequeña, entonces ya fue declarado en peligro de extinción, pero bueno, se encontró, como te decía, una nueva especie de mono africano. Esto fue en la República Democrática del Congo.
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1: Hola, Caro, bendiciones.
2: Hola.
1: Pilar. Muy buena la radio, estaba escuchando la consigna del monito.
2: Sí.
1: Que bueno, googleé y también se caracteriza porque no tiene pulgar.
2: Es
1: muy
2: cierto.
1: Muy buena la radio y muy buena la información.
2: Gracias, amiga. Sí, es cierto. Tiene la mano en forma de gancho y, ¿sabes? Eso le permite justamente poder colgarse mejor, agarrarse mejor y obviamente desplazarse mucho más rápido. Son esas datitas que me gusta contarte, sí, algo para salir de la normalidad. De repente lo cuentas en un grupo de amigos y decís, ah, mira, como lo de la boa que te conté hace un rato que era todo mentira. Era una estrategia de marketing para un paseador de perros. Bueno, suele suceder. Ahora están problemas, pero hay que ver cómo haces la publicidad, ¿no? Hay que pensarlo antes. 10 de la mañana, 27 minutos, la quiero a morir.
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0: 10 de la mañana, 38 minutos, J Balvin y Bizarrap en la Music Session, volumen 62. Lo triste que se puso Río, el hijo de J Balvin, que es argentino también, porque J Balvin está casada con Valentina Ferrer, que es una modelo de Córdoba. Bueno, y se hizo viral en estas últimas horas el llanto de Río en New Jersey, en Nueva York, después de, obviamente, que Argentina no salga campeón del mundo. Somos todos, te digo, ¿eh? Lo abrazamos a Río y, obviamente, a todos los argentinos, pero Río, vos tenés que decir que seguimos siendo campeones del mundo y aguante la escaloneta.
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0: estuvo contando cómo fue la invitación. Dijo que la selección había pedido por ella, por la nena de Argentina. Le llegó, obviamente, la invitación de parte de la FIFA. Todo autorizado, oficial. Y le preguntaron en qué lugar del podio pone esta experiencia. Y obviamente dijo que fue lo más lindo que le pasó. Honrada de haber cantado para todos los argentinos, para todo el mundo, el himno de su patria.
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Buen día, 11 de la mañana de un martes inestable, con nubes, con algunas lluvias y con frío, sí. 10 grados 9 la temperatura, no está subiendo, pero en el momento que suba la máxima va a ser de 14 grados. Tengo lindas canciones para acompañarte. En esta hora va a sonar la música de Post Malone, Luis Miguel, temazo de Babasónicos, también Juan, Sturf y muchos más. Soy Caro Martínez, estamos juntos en 95.1.

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0: en Metro Power Hits. Volverte a ver. Atención, usuarios del tren Urquiza. Está operando con servicio limitado entre Lynch y Federico Lacroce por un incidente. Tenelo en cuenta si tenés que andar por ahí, si lo tomás. Hubo un siniestro de auto y moto en la autopista Perito Moreno sentido al centro, antes del túnel del enlace con la autopista 25 de mayo, y está complicado el carril derecho. El resto funcionando con normalidad.
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y usted, dice Turf, a las 11 de la mañana, 17 minutos, 11 grados 2 la temperatura. Bueno, a ver, basta de hablar de que la temperatura está mala. Me pone un poco de mal humor, ¿qué querés que te diga? El clima sí, pero esto va a mejorar. Mirá, mañana miércoles, mitad de semana, mínima de 9, máxima de 14 grados. Va a ir mejorando a partir de la mañana a la tarde. El jueves sin lluvias, mínima de 8, máxima de 15, con el cielo parcialmente nublado. Un fin de semana bastante agradable, con mínimas entre 9 y máximas que llegan hasta los 17 grados. Por suerte, sin lluvias.

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0: Está tu martes. ¿Cómo estás empezando ya este día? Llegando casi al mediodía, ¿eh? El WhatsApp habilitado para que me vayas contando. 11 50 25 95 10.
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0: 11 de la mañana, 38 minutos. BTS, otro de los artistas que dieron el presente en la presentación en vivo, valga la redundancia, de la final del mundo, ¿eh? Con artistas como Justin Bieber, Madonna y Shakira. BTS, esto era Swim.
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15 minutos para llegar al mediodía. Babasónicos, el loco, la temperatura que sigue bastante fea. Te puede gustar este clima, ¿eh? La humedad no está acompañando. Volvió a llover en la ciudad de Buenos Aires, 97% el porcentaje de la humedad. Hoy no hay forma de que la planchita te haga caso. La gorra es una de las mejores opciones. El gel, si sos mujer. Y obviamente el paraguas siempre con vos, porque las lluvias nos van a acompañar, como te había contado, hasta hoy a la noche.

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1: Las 12 del mediodía ya en este martes, con muchas nubes, con algunas lluvias, con mucha humedad, 11 grados 2 la temperatura. Hay buenas canciones para que te acompañe un ratito más en vivo. Soy Caro Martínez, estamos juntos en 95.1.

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0: La luna, a ver. Si estás en la zona de Boedo, atención porque hay incidente. Estados Unidos y Massa, se está trabajando en el lugar. Ya se habilitó el pase en General Paz, justo en el enlace con Lugones, después de un siniestro con dos vehículos. Ya también funcionando con normalidad la línea Roca Ramales 6. Este es el momento en donde quizás todos los que se quedaron en casa por vacaciones de invierno empiezan a salir a la calle a disfrutar de este segundo día de vacaciones. Dato importante, abrigate y llévate algo que te pueda cubrir de la lluvia, porque va a estar así de nublado y con lloviznas hasta que termine el día.
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Airbag, 12 del mediodía, 16 minutos. Qué ganas de tener verano con este clima. Necesitamos ver el sol, sí o sí, después de la tristeza del fin de semana mínimo. Un rayito de sol es lo que te pido. 11.2. La temperatura máxima para hoy, 14 grados. A ver, en el 11-50-25-95-10 por acá. Jen dice, hola Caro, somos vecinas, estoy en Colegiales, trabajando en la fachada. Ayer te escuché que estaban en Colegiales y me entró la pequeña duda. Sí, yo en realidad no soy tu vecina porque no vivo acá, pero la radio está acá, claro. Conté que la radio estaba ubicada acá cuando empezó el rumor de la boa, que en realidad era toda una mentira. Estuvimos toda la mañana hablando de esto, claro. Si sos de Colegiales, no le tengas miedo a la boa Piti porque era mentira, no existe, así que podés pasear por el barrio tranquila, amiga, ¿eh? The Weeknd ahora, esto es Secrets.

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mediodía, 46 minutos, Ratones Paranoicos para siempre en Metro Power Hits 95.1. Llega el momento en donde pensás qué vas a comer. Con este clima te digo, voy por una polenta hoy. Qué rico, con salsa, con todo lo que lo quieres agregar y sobre todo, ¿sabes qué? Con mucho queso rallado, todo queso rallado. Rosalía, ahora esto es La Perla.

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0: Dos minutos para llegar a la una de la tarde. Sabrina Carpenter, Expreso. Ya está conmigo Nicolás Marcelo Maldonado.
1: Carolina Martínez Falco.
0: NMM.
1: ¿Está bien?
0: Bien, ¿y vos?
1: Pésimo.
0: Ay, ¿qué pasó? Ya me contás.
1: Yo no aguanto a la gente que inventa palabras.
0: Porque ya me tengo subía... un tema con eso.
1: No, todo bien, pero me subo al ascensor y esto ya me viene pasando. Viste que uno siempre tiene vecinos que no soporta mucho y yo que a veces tengo la paciencia que no existe. Y se sube cuando yo estoy adentro del ascensor un vecino que a mí muy bien no me cae.
0: ¿Cómo se llama?
1: No importa.
0: No, pagámosle un nombre, no, Pedro.
1: No. Bueno, Pedro, no sé cómo. Pedro. Y lo primero que viste que ya la sencilla presencia te incomoda, una persona que mucho no te bancás, por más que no diga nada. Pero
0: y
1: esta persona,
0: la energía.
1: La energía, sí. Después te podría hablar de la energía del domingo, pero es un capítulo
0: no,
1: aparte.
0: No quiero hablar de ese tema. Porque bueno, ese tema es oscuridad
1: sí,
0: y nosotros somos
1: justamente,
0: luz.
1: Justamente, y somos pura luz. Pero lo primero que se sube a la... Esto me pasó ahora, no te estoy mintiendo.
0: Ok.
1: Se sube a la... Me dice, ¿qué acelga? ¿Todo bien? Y cuando me dijo que acelga ya...
0: No, chau. Me
1: fastidia eso que cambian la... en vez de hacer qué haces, cómo estás, ¿qué acelga? ¿Todo viento?
0: Yo odio que la gente dé vuelta las palabras. ¿Vamos a comer una zapi? ¡Ay!
1: Ay, me asusté.
0: ¿Qué te cuesta decir pizza?
1: Te pusiste el lompa.
0: Estoy en el sopi, ¿eh? Un sope. Ay, me pone muy mal que la gente hable así.
2: Espectacular.
0: De verdad, me pone muy nerviosa. Porque yo digo, ¿cuánto te cuesta decir correcta la palabra? Sí, son las mismas letras.
1: ¿Cuánto? Tricota te dicen. Por tres, tricota te dicen.
0: Malísimo.
1: Dame un Diego. Un billete, ¿cuándo fue? Ya no se usan más los billetes.
0: Un Diego. Yo banco la secuencia de, por ejemplo, cuando al mate le vas diciendo formas.
1: No, nada de mateicos, ni matienzos, ni de esas
0: Eso
1: giladas.
0: Me resulta un poco divertido, pero de repente cuando me decís,
1: bronca.
0: No tengo un sope.
1: Hablamos muy mal.
0: Me pone muy mal, te juro. Quizás somos nosotros que estamos bastante...
1: irritables,
0: pero básicamente nuestro trabajo por lo menos es hablar correcto.
1: Es que te lavaron la cabeza en el buen sentido para que hablemos bien. A nosotros nos fastidian los silencios, las palabras mal pronunciadas o mal acentuadas, porque una cosa que a mí me gusta siempre decir es que acento tienen todas las palabras.
0: Ahí va.
1: Lo que no tienen es tilde algunas.
0: ¿Cuál es la diferencia entonces? ¿Enseñale a la gente?
1: Ay, me parece una presión de dar clase al aire. No, si yo te digo, por ejemplo, la palabra...
0: ¿Qué? Vamos a escribir una...
1: Estás en inglés, pará.
0: ¿WhatsApp ibas a decir?
1: Aires, por ejemplo.
0: Sí.
1: Aires tiene acento en la A.
0: Claro.
1: Digo Aires, no digo Aires.
0: Sí.
1: Pero no lleva tilde porque termina en NS o vocal.
0: Muy bien. Espero que hayan aprendido.
1: Beso a todos los que están estudiando.
0: Espero que hayan aprendido. Yo soy muy de mis amigos, de cuando dicen la primer vez que tal cosa.
1: Muy bien lo que estoy escuchando, contalo.
0: Ay. Te digo que una vez por semana tengo que hacer esa corrección. Y ellos me dicen, ay, qué pesada. No, habla bien. ¿Cuánto te cuesta decir la primera?
1: Es la primera vez.
0: Y además, si te puedo corregir y te puedo enseñar como amigo, obviamente te lo voy a hacer. Escuchame.
1: Se felicita en público y se corrige en privado, dicen.
0: Yo le corrijo en público.
1: Después, hay una que aprendí. Y déjame reconocer a mi profe de Lícer, a Lucho Di Fonti.
0: Aprendiendo en vivo acá.
1: Sí, aprendemos en vivo. Que yo aprendí que no se dice 100%.
0: Yo también.
1: Se dice o 100%. O 100%.
0: Exacto.
1: Así que
0: así es.
1: No quiero volver a escuchar una publicidad que digan el 100%
0: de voy a bancar a nuestros colegas que hay veces que te lo piden así. Sí,
1: no, en eso
0: hay veces te piden que digas, decís 100%. Y vos le decís, escuchame una cosita, no se dice así.
1: Está mal dicho.
0: Y te dicen, no me importa decirlo así.
1: Ah, pero el cliente pidió que tenés
0: el
1: que decir.
0: El cliente pidió eso.
1: Sí, a veces
0: hay tantas cosas podemos hablar de lo que vivimos los locutores.
1: Sí.
0: Pero bueno, qué linda profesión.
1: Tengo
0: ¿qué
1: otra más?
0: Más
1: que se me fue para.
0: Ya
1: va a venir, dice Manes.
0: Ya va a venir.
1: No, pero hay un montón de expresiones que tenemos.
0: Sí.
1: Otra que yo no me acuerdo cómo se dice.
0: A ver.
1: ¿Llovieron 700 milímetros? ¿O cómo es que se dice? ¿O llovió?
0: Yo creo que llovió. No sé cómo se dice. Como cuando decís hubo tantos choques.
1: O hubieron.
0: No es hubieron.
1: Ah,
0: es
1: no.
0: Hubo.
1: ¿Hubieron 13 choques en Panamericana?
0: No, es así.
1: No. ¿Es hubo?
0: Sí.
1: ¿Por qué?
0: Porque sí, ¿qué querés que te
1: porque
0: diga?
1: Sí, ya está.
0: Ella ya está cansada de explicar.
1: Ay, estamos cansados.
0: Estoy un poco cansada, ¿viste?
1: Palabras que vos te incomodan, palabras raras, sí. Palabras, formas que tenés, 11, 50, 25, 95, 10, la que más usan, por ejemplo, ¿sí? Uh-huh. Eso.
0: Ah, pensé que ibas a decir la que más usan.
1: No, estaba
0: pensé
1: pidiendo que a la gente.
0: Ay,
2: te amo,
0: está.
2: Mi amor.
0: Ay, gracias.
1: De nada, no, pero tengo tan... Seguramente después yo tenía una agendita por acá preparada, pero ya la borré.
0: Bueno, banco eso, así, porque son talks de repente que te aparecen, ¿viste? De algo que no soportás escuchar. Sí, bueno, sí, como sí. Tantas cosas, pero hay que escucharlas.
1: Puedo enseñar una más.
0: A ver, dale.
1: Esto ya es muy de nicho, no importa, pero ya que estamos, le quiero mandar un beso grande a todos los colegas tripulantes de cabina de pasajeros, TCP, azafatos, azafatas.
0: Sí. ¿Por qué?
1: Porque muchas veces en el entorno aeronáutico se dice, y esto creo que lo hablé otro día acá con los compañeros fuera del aire, viste que muchas veces pasa algo y dicen, se cayó una avioneta. Mm. Es trágico y es horrible lo que estoy diciendo, pero sí. La palabra avioneta...
0: Ay, me asusté.
1: No se usa.
0: No sé, ¿por qué no se usa?
1: Porque es una ofensa para el que pilota el avión, es avión.
0: Okay.
1: Solamente cambia
0: el corte.
1: No importa el
0: tamaño.
1: Sí, generalmente. Pero, Carolina. ¿Por qué?
0: Chao, chicos, hasta mañana a las 7.
1: Yo estoy hablando seriamente.
0: Pero no te rías, yo te hice una pregunta.
1: Yo no me
0: serio.
1: Reí, vos te reíste sola.
0: De la avioneta, dicen avioneta porque supuestamente es más chiquita, pero
1: claro,
0: no.
1: Claro, es una ofensa a un piloto, un comandante. No se dice avioneta, se dice avión. ¿Sí?
0: Perdonen.
1: Sea un 330, sea un RJ-190.
0: Le pedimos entonces mil perdones a todos los
1: porque
0: pilotos.
1: Porque estás como ninguneando la máquina, el avión.
0: Bueno,
1: entonces,
0: pero nosotros no tenemos esta data.
1: Bueno, por eso
0: ahora que la tenemos no es que los estamos ninguneando, sino que pensábamos que se decía así. Bueno,
2: claro,
0: ya aprendimos algo.
1: Todos los días aprendimos algo.
0: Sí, arroba sí. Nico Maldonado 87 para que Nico le siga enseñando. ¿Cómo es tu Instagram?
1: Arroba ya, porque mandamos saludos con Caro. Esto es una tradición a los que nos empiezan a seguir en vivo ahora.
0: En vivo.
1: Ponen en la lupita de Instagram Nico Maldonado 87 y ahí aparezco con mi cara de fantasma yo.
0: No, divina.
1: Y ahora te toca a vos.
0: Divina
1: Carolina.
0: Tu cara. Arroba Caro Martínez FA.
1: Bueno.
0: Arroba Caro Martínez FA. El otro día tuvo mucha repercusión lo de la playlist. Ayer me volvieron a escribir diciendo dónde veo la playlist. Bueno, la voy a volver a compartir en mi Instagram.
1: ¿Eso significa que el viernes que viene otra vez hacemos una movida musical?
0: Claro, corazón. Bueno. ¿A qué venimos? Si es alegrarle el día a la gente.
1: Sí,
0: mirá
1: con
0: estas
1: Alba, un
0: nubes.
1: Un beso,
0: estas
1: Alba.
0: Nubes.
1: Un beso.
0: Bueno. Me voy. Bueno. Te dejo acá piloteando esto.
1: Y por favor, sí.
0: Ya que sos entendés de esas cosas, lo piloteás.
1: Necesito lavar la ropa en serio, porque no para de llovinar, de garuar y no se seca.
0: ¿Cuándo podés lavar la ropa? Yo te diría que mañana, que hoy a la noche pongas el lavarropas. Y mañana, sí. Y mañana, no lo dejes en el balcón la ropa secar, ¿eh?
1: No, nunca. Yo tengo el tender adentro.
0: Adentro. Y ya mañana a la tarde va a estar
1: seca. Se me ha volado una bolsa una vez que quería mucho y nunca más puse el tender afuera.
0: ¿Una bolsa?
1: Sí, porque
0: ¿lavaste las bolsas de tela?
1: Las de tela. Y se me voló una que yo le tenía mucho aprecio.
0: Y bueno.
1: Y no la pude recuperar.
0: Soltar.
1: Sí.
0: Bueno, gracias por estar del otro lado. Gracias, Villita, Luqui, Canda en redes sociales. Soy Caro Martínez. Nos reencontramos mañana a partir de las 7. ¿Cuándo vas a venir a las 7 vos de la mañana un día?
1: Nunca.
0: Bueno, quizás, no sé, me ilusionaba algún programa hacíamos juntos.
1: Olvídate.
0: Adiós, será hasta mañana. Bye.

0: Si todavía no y estás ya con un cachito de hambre, bueno, disfrutá de la comida, que es lo más lindo que nos puede pasar en la vida. 11 grados 8 la temperatura en la ciudad de Buenos Aires, a la 1 de la tarde, 18 minutos. También está habilitado el WhatsApp para que ahí comentes lo que quieras, para que hablemos de este martes que es tan complicado siempre, mucho más difícil que el lunes y encima que no sale el sol. 11 50 25 95 y este leo ya por WhatsApp, ¿eh? Ed Sheeran en Metro Power Hits 95.1, Bad Habits.
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0: Juanes en Metro Power Hits 95.1, besos en guerra, a la 1:36. 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

conociendo Rusia, Magia Blanca, en Metro Power Hits 95.1, ya 12 minutos para las 2 de la tarde con 11.9 de temperatura. Tenemos el cielo cubierto, así como que está repesado. No sé si pesado, pero la garúa molesta, 90% la humedad. Miércoles sigue inestable hasta la madrugada, mínima de 9 grados, máxima de 14 grados.

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momento podremos secar la ropa, lavar la ropa en principio, ¿no? Porque está es una cosa que no para la llovizna. La garúa 11.9, la temperatura 2 de la tarde, 2 minutos. Esto sigue hasta mañana, ¿eh? También inestable el miércoles, mínima 9, máxima de 14. Así que tenemos buena música para pasarla bien. BTS en un rato. Miranda con Lali, Madonna, Taylor Swift, U2, Vicentico, María Becerra, Miley Cyrus. Así que quiero pasarla lindo con vos. Estás en 95.1.

0: BTS, Butter. En Metro Power Hits 95.1, ya 2 de la tarde, 12 minutos, 12 grados también la temperatura. Sumate por WhatsApp, dale, 11 50 25 95 10.
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0: Viento, 90% de la humedad. Sí, así inestable todo el día, ¿eh? La tarde, la noche también, lloviznas, garúa. Queremos lavar la ropa, loco, dale. El miércoles también, quizás hasta la madrugada, después ya va mejorando la cuestión. Mínima de 9 para el miércoles, máxima de 14. El jueves, mínima de 8, 15 la máxima, el cielo parcialmente nublado en la capital y los alrededores. Madonna Music. En Metro Power Hits 95.1, sabes que también te leo en WhatsApp, así que agendanos y manda tu mensaje, manda tu foto, tu selfie, tu comida, buen provecho. 11 50 25 95 10.
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1: 12 grados, la temperatura en la ciudad de Buenos Aires, ya a las 3 de la tarde, 2 minutos. ¿Sigue la garúa? ¿Me mandás una foto del cielo o de tu vista? 11 50 25 95 10 desde la ventana. Dale, que quiero saber cómo está el tema del tiempo. Vos estás en 95.1.

Andrés Calamaro en Metro Power Hits 95.1. Cuando no estás, ya las 3 de la tarde, 17 minutos, 12.2. La temperatura sigue gris, obviamente. Atención porque tenemos algunas demoras en los trenes. Tren Roca, Ramales 6A, demoras y cancelaciones. Hay problemas operativos, así que tenedlo presente. Ahora, Sister Sisters, esto es I Don't Feel Like Dancing.

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0: Suena por acá Los Auténticos Decadentes, el Loco Tu Forma de Ser en esta tarde de Metro Power Hits 95.1, ya a las 3:28 y un montón de fotos que me llegaron me cumplieron. Muy bien, me pongo contento con esto, aunque hay gente que todavía no me deja el nombre, no sé cómo te llamas. Ah, ahí está, Franco sos, ¿no? Que acá me contás que estás por comenzar a laburar, día triste, igual que ayer, sí, y encima que no sale el sol, es como que lo necesitamos para tener esa energía al menos, ¿no? Y sacarnos esa cosa rara del domingo a la tarde, que no sé, no hablemos, mejor no hablemos. En Ruta 6 está Edgar, volviendo a Pilar desde La Plata. Me comenta, me manda su imagen, que está trabajando. ¿Quién más por acá? Qué lindo tu parque, amiga. Estás en el remanso, no sé cómo te llamás. Veo acá una foto. ¿Cómo no te llamas? No lo sé. Bueno, te mando un beso. Estoy viendo fotos, dale. ¿Cómo viene tu tarde? ¿Cómo está el cielo? ¿Dónde estás? 11 50 25 95
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0: El cielo está cubierto, 12.12 la temperatura, 89% de la humedad. Suena por acá Coldplay, Viva la Vida. Miércoles, mínima de 9 grados. Seguiría inestable todo el día, martes así, con esta garúa molesta. Mañana también un poquito a la madrugada, ponele. Mínima de 9, máxima de 14 grados. Y el jueves, el cielo parcialmente nublado, al fin. Mínima de 8 grados, máxima de 15 grados.
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tranquis, sigue la garúa, la lloviznita molesta. Bueno, hay que estirar con esto porque leía por ahí que sigue hasta mañana, ¿eh? Miércoles con mínima de 9 grados, máxima de 14. Y sí, posibles lloviznas a la madrugada, después mejorando hacia la mañana y la tarde con el cielo luego parcialmente nublado. 4 en punto de la tarde, 12 grados 2. Ahora la temperatura en esta hora de la siesta. Tengo para vos temas, como lo hacemos todos los días, ¿eh? Luis Miguel, Olivia Rodrigo, Miranda, Maluma, BTS, Shakira, Alejandro Sanz. Súmate, estás en 95.1.

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0: 12 grados 2, la sensación térmica 4 de la tarde, 12 minutos. Sabes que por ahí te estoy leyendo en WhatsApp, ven para que mandes la foto como se hicieron un montón, mostrando ahí el cielo o lo gris que está todo y que no se va más el tema este de la garúa. Ahí te veo en el 11 50 25 95 10, el tonchón con Britney en Metro Power Hits 95.1, Hold Me Closer.
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0: We Don't Talk Anymore. Charlie Puth con Selena Gómez a las 4 de la tarde, 30 minutos. Y este martes gris, al menos así sigue, ¿no? Con esta galúa que no para, la lloviznita que va y que viene, 94% de la humedad. Sigue así hasta la noche y también mañana miércoles. Durante las primeras horas del día, mínima de 9 para este miércoles, máxima de 14. Ojalá que el cielo sea, como dice acá, parcialmente nublado a la tarde. Y el jueves, mínima de 8 grados, máxima de 15 grados.
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0: Miranda el Metro Power Hits 95.1, tu misterioso alien. 15 minutos ya para las 5 de la tarde. Un reporte de accidente en General Paz. Kilómetro 12 y medio a la altura de Croacia, sentido al Riachuelo. El carril central está obstruido, hay demoras, tenelo presente. En Perito Marino Castañares también tenemos una reducción de ambos sentidos por un accidente que pasó hace muy pocos minutos.
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De 5 y 2 minutos con el cielo gris, con la garúa que no para, de a ratitos va, que viene la llovizna, 12 grados 2, la temperatura que tenemos, sigue inestable mañana, quizás sale el sol recién a la tarde. Y acá tenemos buenas canciones para tu regreso, para tu vuelta a casa, como por ejemplo Son by Four. Tengo Adele, Maná, Taylor Swift, Aitana, Madonna, Los Decadentes, Culture Club, de todo. ¿Cómo va? Estás en 95.1.

0: Cuestiones que tienen que ver con el tránsito a las 5 de la tarde, 11 minutos. Mientras por acá en Metro Power Hits 95.1 suena Joe con End of Beginning. Emilio Mitre y Carlos Tejedor, tenemos un corte total por un operativo de bomberos. En Avenida Dorrego y Rodney tenemos un corte total sentido Warnes por la obstrucción de la calzada. Ya 12 grados 2 que hay en estos momentos de temperatura en la ciudad.
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0: canción de Maná, esta, ¿eh? El Metro Power Hits 95.1, se me olvidó otra vez a las 5:26. Figueroa al corta ahí, Joaquín B. González, tenemos una reducción de carril por un choque que ocurrió hace pocos minutos. 12 grados 13 la temperatura, sigue entre la garúa y la llovizna, me tienen harto, ¿qué querés que te diga? 94% la humedad, mañana mínima de 9, seguiría inestable a primera hora, después ya levemente mejorando, perdón, lentamente. Máxima de 14, el jueves mínima de 8 grados, cielo parcialmente nublado, máxima de 15 grados.
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0: Aitana Superestrella en Metro Power Hits 95.1 a las 5:37. General Paz, kilómetro 12 y medio sentido al Riachuelo, el accidente de un vehículo sin heridos por suerte, pero con el carril central obstruido, así que hay demoras desde la zona de Saavedra.
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2, 3, la sensación térmica en este martes gris, ya 14 minutos para las 6. Besándote, dicen por acá los auténticos decadentes. Y yo te digo que en el Tren Mitre tenemos algunos líos, ¿eh? Ramal Suárez con demoras por problemas técnicos, ¿eh? Tenelo en cuenta. El accidente en la General Paz, kilómetro 2 y medio, Manuel Rechero, que complicó un montonazo el tránsito en estos momentos.

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1: Las 6 de la tarde, un minuto en la Argentina, 12 grados 13, la temperatura cielo cubierto, la lloviznita, la garúa y bueno, contamos con temazos, para que eso no nos amargue el día. Babasónicos en un rato, Coldplay, Los Pericos, Marc Anthony, Ángela Torres, Amy Winehouse. Estás en 95.1.

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0: canción de Lola Young en Metro Power Hits 95.1. Messi, ya 14 que ya pasaron de las 6 de la tarde. Y sí, está resbaladiza la calzada por el tema de la garúa, ¿no? Mirá, tenemos muchos autos en Autopista Richeri, también en la Newbery, en Autopista Jorge Newbery, también en la S.S. Cañuelas. Tránsito intenso en ambos sentidos de circulación. 12.3, la temperatura que hay en estos momentos en Buenos Aires.
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0: El cielo está cubierto, hay lloviznita, 12.1 la temperatura, 95% la humedad. Mañana miércoles mínima de 9 grados, máxima de 14, sigue inestable la madrugada, ya después va mejorando, desde la mañana. El jueves mínima de 8 grados, máxima de 15, el cielo parcialmente nublado. Viernes mínima de 10, 15, la máxima. Poncho, en esta vuelta a casa de Metro Power Hits 95.1 con Please Me.
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0: 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Qué lindo, ¿eh? Ángela Torres, esto era Favorita.
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Coti y Paulina Rubio en Metro Power Hit 95.1. Nada fue un error, ya unos 12 minutos para las 7 de la tarde. En Bacacay, entre Fray Cayetano Rodríguez y Artigas, tenemos ahora una reducción de ambas arterias. Se queda ahí el vallado por una hora, para que lo sepas. Y bueno, muchos autos en estos momentos en los ramales de Panamericana, sí, para que lo sepas en esta vuelta a casa. 12.1, la temperatura en la ciudad de Buenos Aires. Nicki Nicole ahora con Baby.

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0: Bueno, no nos vamos de los 11 y los 12 grados, ¿eh? No sale el sol, la garúa que estuvo todo el día, qué pesada. The Weeknd, Ariana Grande, Metro Power Hits, Save Your Tears. Bueno, gracias Michel Quispe, ¿eh?, por la puesta en el aire, Lula en la edición, mi amiga la licenciada Agustina Juárez, que ya la veo por acá, diosa como siempre, se va a quedar con vos para ir cerrando este martes, que es tan complicado, y que estamos de a poco sacando la mala onda y la mufa, ya sé de que, ya entendés de qué estoy hablando, ¿ok? Bueno, soy Nico Maldonado, pasala lindo, seguís escuchando temazos en Metro Power Hits 95.1. Chau.
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14 grados en la ciudad de Buenos Aires. Hola, hola, bienvenido, bienvenida. Es martes, segundo día de la semana y cómo cuesta con esta lluvia, por favor. Y encima después de lo que pasó el domingo, ¿no? Pero tenemos lindas canciones mientras te haces unos ricos mates, mientras comes unas ricas facturas porque el día pide harinas. En esta hora suena Olivia Rodrigo, Robbie Williams, El Purre y muchos artistas más. Soy Au Juárez y estás en 95.1. 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

0: Diego Torres, usted junto a Vicentico, sonando en Metro Power Hits. Atención en la calle, en General Paz y Avenida Juan Bautista Alberdi. Hay reducción del carril rápido sentido Río de la Plata por un choque. Está la calzada mojada, así que circula con cuidado, con paciencia y con precaución. 11 minutos pasan de las 7 de la tarde y acá seguimos con lindas canciones.
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0: Alejandro Lerner, Algo de mí en tu corazón, suena en Metro Power Hits a las 7 de la tarde, 29 minutos. Te cuento que en Avenida San Juan y Pasaje Oruro hay reducción de carriles por un choque. Formosa y Cenillosa, reducción de carril de ambas arterias también por un choque. El tren Mitre, el ramal Suárez, normaliza su frecuencia después de unos problemas técnicos. El premetro y el subte funcionando a horario. 12 grados en la ciudad de Buenos Aires. Está muy feo el día y lo sabemos, pero seguimos con lindas canciones. Mañana miércoles, mínima 9, máxima 13, y parece que deja de llover. El cielo va a estar mayormente nublado.
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0: faltan para las 8 de la noche y suenan David Bisbal, Ave María, temazo, en Metro Power Hits. 12 grados en la ciudad de Buenos Aires, ¿cómo viene este martes de lluvia? ¿Cómo viene tu segundo día de la semana? 11 50 25 95 10. Mándanos un mensajito, te escuchamos o te leemos en vivo.
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en este martes. Hoy, 21 de julio, es el Día Mundial del Perro, una fecha que busca concientizar sobre el abandono, fomentar la adopción responsable y agradecer la lealtad de estos animales, que son lo más grande que hay. Así que si no le dijiste feliz día hoy a tu perro, a tu perra, es momento de hacerlo y de mimarlo un poquito, ¿no? Con la comida favorita. Hoy a la noche le va a venir bien y le va a gustar esa sorpresa. 12 grados en la ciudad de Buenos Aires, cielo cubierto con algunas lloviznas. Mañana miércoles mínima 9, máxima 13. Seguimos. Eros Ramazzotti, Lali, Fuego en el Fuego. Fuego.

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En todo el país, 12 grados en la ciudad de Buenos Aires y abrimos una nueva hora en este martes. ¿Cómo viene tu día? Bueno, está costando, llueve, pero tenemos lindas canciones para ponerle un poco de color, un poco de onda a este día. Y en esta hora suenan grandes artistas que te van a encantar. Mirá, tenemos a Tan Biónica, a Daddy Yankee, a Madonna, a Karol G y muchos artistas más. Soy Au Juárez, nueva hora en 95.1.

0: Mácano, te amo, sonando en Metro Power Hits, un reggaetón de la vieja escuela, cuando pasan 11 minutos de las 8 de la noche. Avenida Riestra y Avenida La Fuente hay reducción de ambas arterias por un choque, y también en Avenida Santa Fe y Tames hay reducción de carril también por un choque, ¿eh? Así que tenerlo en cuenta. Autopista Buenos Aires-La Plata continúa la reducción de calzada por obras del nuevo cuarto carril en las zonas de Sarandí, Wilde y Quilmes, sentido La Plata. 12 grados en la ciudad de Buenos Aires. Acá nos escriben: hola Agus, buenas noches. Estamos conectados desde Hurlingham con la 95.1. Me encanta. 11 50 25 95 10.
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Verónica, El Problema del Amor, sonando en Metro Power Hits, cuando pasan 17 minutos de las 8 de la noche. 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Esa lluvia que te molesta, ¿no? Esa finita que querés que se vaya. Bueno, ya se va a ir. Mirá, mañana miércoles mínima 9, máxima 13, con cielo mayormente nublado. Y el jueves mínima 7, máxima 14, con cielo parcialmente nublado. Seguimos con temazos. Suena King, Is It Any Wonder?

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0: Justin Bieber, Sorry, sonando en Metro Power Hits cuando pasan 30 minutos de las 8 de la noche. Hubo un choque en acceso oeste, Morón, kilómetro 2080, altura Gaona, Santa Marina, sentido a Luján. Fue un vehículo y está el carril izquierdo y banquina reducidos. Se registran algunas demoras, así que circula con precaución si andás por ahí. 12 grados en la ciudad de Buenos Aires, cielo cubierto con algunas lloviznas todavía. Mañana miércoles mínima 9, máxima 13, con cielo mayormente nublado. Y te seguimos acompañando con lindas canciones en este martes para que le pongas un poco de color a este día.
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0: Sabrina Carpenter, Tears, sonando en Metro Power Hits. Y hay novedades en la Fórmula 1 para Franco Colapinto. En el Gran Premio de Hungría no va a correr la primera práctica libre del viernes. Su lugar en el monoplaza de Alpine lo va a ocupar Paul Aron. Pero bueno, tranquilidad para los fanáticos, no hay de qué preocuparse. Se trata simplemente del cumplimiento del reglamento de la Fórmula 1 que obliga a las escuderías a ceder los autos a pilotos novatos durante 4 sesiones al año. Franco va a retomar la actividad con normalidad a partir de la segunda práctica y va a disputar el resto del fin de semana previo al receso de verano. Ya 20 minutos casi para las 9 de la noche. Me encantan esos efectos que tira Mitch. 11 grados en la ciudad de Buenos Aires. Seguimos con temas.
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0: Temazo de Estelares Aire, sonando en Metro Power Hits. 15 minutos faltan para las 9 de la noche y llegó el capitán. Messi ya está en la Argentina. Después de la final del mundo, voló en su avión privado desde Estados Unidos y aterrizó a primera hora de la mañana en el aeropuerto de Rosario. Un fuerte operativo de seguridad hubo, por supuesto, y se trasladó directamente a su casa en un barrio privado en Funes, donde ahí ya lo esperaban, por supuesto, decenas de hinchas. Va a pasar unos días de descanso en familia antes de reincorporarse al Inter Miami. 11 grados en la ciudad de Buenos Aires. Sigue lloviendo, pero bueno, mañana ya deja de llover y le seguimos poniendo onda, ¿eh? Suena Karol G, si antes tuviera conocido.
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0: These Walls, sonando en Metro Power Hits, cuando faltan 3 minutos nada más para las 9 de la noche. 11 grados en la ciudad de Buenos Aires y te estás preguntando cuándo deja de llover, ¿no? ¿Cuándo sale el solcito? Bueno, mañana miércoles no sale tanto el sol, pero parece que deja de llover. Mínima 9, máxima 13 grados. El jueves, mínima 7, máxima 14, con cielo parcialmente nublado. Y atención, porque el viernes parece que vuelven las lluvias. Mínima 11, máxima 15, con lluvias aisladas para la tarde y para la noche. El sábado, mínima 9, máxima 16 y el cielo mayormente nublado.
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1: Las 9 de la noche en todo el país, 11 grados en la ciudad de Buenos Aires, martes de lluvia y de buenas canciones también, ¿eh? En esta hora suena Andrés Calamaro, Shakira, Aitana y muchos artistas más. Soy Abu Juárez, quédate en 95.1.